0: Buenas tardes, somos Luca y yo Jason. Hoy os hablaremos de Digital Circus. Se trata de una chica que entra a un circo
1: y conoce a sus compañeros Ragata, Gangiel, Subol y Kinger, Jax y Cosmo, aunque fue abstraído. En el capítulo 8 podemos ver una rana llamada Rabbit. ¡Adiós!